0: Ay, de veras, no los hemos puesto, póntelos, mijo.
1: Yo no voy a ponerlos, ¿sí? Pues bien, te vas a tirar lo que se comió.
0: ¿Ya? Oh, ¿otra vez? Dame, salve, salve.

Zap, agarra tus taps ahí, Oscar. Todos quieren quitarte el jale. Ellos lo hicieron para escarbar, tú no.

Mira, échame agua a sacar, hijo. Acá me van a atropellar, a ver si salen, dile al vato que se mueva poquito. Al vato, y luego bajen las máquinas y arreglen todo arriba de la troca, vamos a mover la troca para atrás. Okay. Ya, pero, a ver, ¿por qué voy? ¿Todo aquí para tamparlo?